Welcome back to another emission of A Lad here in Vancouver Cooperative Radio 100.5 FM. Sean todos bienvenidos y bienvenidas a una emisión más de Alad aquí en la Radio Cooperativa de Vancouver, en el 100.5 FM de tu radio y en copradio.org. Muchas gracias por acompañarnos. Y así, es el puro sabor desde el primer minuto y esto apenas empieza. Vamos a cambiar el chip de la pista de baile y vamos a poner un poquito más de música, pero ahorita un poquito más picante tal vez, o un poco más vamos a escucharla, ya ustedes me dirán. Vamos a continuar con más música, así como iniciamos, vamos a continuar con esa fiesta. So now is that is how you start a fire on a show with those four tracks in, and you know, and we have already crossed the three continents at least with those brass lines. So anyways, that's right. Up next we are shifting gears into different beats and global anthems that refuse to stay quiet. So let's hear another block of music, and we will be back after this. Thank you very much to be with us one more time here in Alad in Cop Radio Cop Radio 100.5 FM and CFRO Cop Radio. Okay, let's go for music. We'll be back after that.

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And if you are listening in online, cooperative.org, thank you very much for doing so. We hope you are enjoying the music, even if you were sitting for that run. We need to check your polls because that was absolute magic. 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Estás escuchando la radio cooperativa de Vancouver en el 100.5 FM de tu radio. Gracias por escucharnos. Y si nos estás escuchando en línea también, muchas gracias por escucharnos. Acabamos de escuchar básicamente un bloque musical en el que es imposible quedarse quieto. Pero hay que prepararse porque ahora el viaje se pone un poco más experimental o más sintetizado. Así es que vamos a hacer un poco, incluso hasta retro, vamos a irnos ahí con esta música. Pero vamos a continuar y esperemos que ustedes sigan continuando y que sigan disfrutando lo que vamos a tocar a continuación. 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More music.